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0: Arrancamos, señoras y señores, con Elefante. Así es la vida, Super Domingo. ¿Cómo estamos? Muy, pero muy buenos días. Sean todos bienvenidos a esta propuesta que arranca en este día domingo para acompañarte hasta las 14 horas. Un gusto, como siempre, saludarles. Mi nombre es Douglas Barrios y, como es mi presentación personal, un servidor de todos. Claro que sí, para pasarla bastante bien en este día en que toda la familia fronteriza merece un buen descanso, recargar las energías, esa batería, vos que ya estás en casa, otros que están recorriendo la ciudad haciendo algunas compras, otros de hecho saliendo de algún compromiso o dirigiéndose tal vez también, por supuesto, a un compromiso personal. No importa cómo sea, en qué momento, ya estamos aquí puesta al aire para cuando quieras acompañarnos y hacer de esta programación Super Domingo tu mejor compañía, gracias a los auspicios de Autoposto Nippon, Victor Center Importados, tu centro de compras, y Depilite Beauty Clinic. 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Estamos terminando, de hecho, el mes de agosto ya con broche de oro, un programón como siempre nos espera cada domingo. Hoy me toca estar con ustedes hasta las 14 horas, día 30 de agosto 2026, una jornada que ya, de hecho, bien temprano se hace sentir el rey sol. A estas horas tenemos 29 grados con una sensación térmica de 30, pero la máxima prevista justamente es de hasta 33 grados que seguramente vamos a alcanzar al transcurso de lo que va la jornada en este super, pero super domingo.
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0: La Oreja de Van Gogh Geografía son las primeras canciones para seguir disfrutando, por supuesto, de esto que apenas inician esta mañana 10:14, como es que lo llamábamos. Super Domingo, señoras y señores, aquí estamos dando el puntapié inicial. Así que sean todos bienvenidos a quienes de repente están sumándose lentamente. Otros que aún no se han despertado al 100%, pero no se preocupen. Al sonido de la 100.5 Amambay FM, todo es posible. Así que, un gusto como siempre. Ya estamos aquí listos para también premiarles en esta mañana de domingo. Sí, recordando que estamos hasta las 14 horas. Hoy tenemos, mucha atención, una entrada para Cinex, del Shopping Dubai. Una foto depilación de Depilite Beauty Clinic. Y una canasta de cosméticos de Hiperbongosto. Sí, una canasta de cosméticos de Hiperbongosto. Así que para participar, ya sabes, envía tu mensaje, tu saludo, pedí tu canción y ya está. Con eso es suficiente para que juntos podamos disfrutar de este hermoso domingo que tenemos en la frontera.
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Con ustedes de George Baker Selection, Una Paloma Blanca acaba de sonar. Andrea, I'm Lover, para que podamos, de hecho, ya darle más ritmo, más alegría, más sentimiento a este domingo, aguardando tu participación al 0971 824 100.

Es el programa de toda la familia fronteriza, de hecho, sin duda, Super Domingo, que va hasta las 14 horas aquí en la 100.5 con los auspicios de la siguiente empresa: Autoposto Nippon, Victor Center Importados, tu centro de compras, y Depilite Beauty Clinic. 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Bien, ya sabes, el 0971-824-100 habilitado para que puedas enviar tu mensaje, tu audio, como quieras, para poder compartir juntos aquí esta programación. Y quienes van participando, ya anotamos por los siguientes premios: una entrada para Cinex del Shopping Dubai, una foto de depilación de Depilite Beauty Clinic y una canasta de cosméticos de Hiper Bon Gusto. Pero lo más importante, independientemente de cualquier cosa, tu participación por compartir con nosotros cómo está siendo tu Super Domingo es lo más importante. Envíanos al WhatsApp 0971 8 24 100.

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1: 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Bien, son 10 de la mañana con 26 minutos en todo el país y por aquí tenemos que seguir, de hecho, deseándote a vos un domingo genial, espectacular, realmente pasarla súper bien y nosotros colocar aquí sin dudas, con el próximo play, buena música. Es Emmanuel Ortega con Mi Timidez.

0: Claro que sí, no te preocupes, suena el símbolo en Amambay FM 100.5. Esto es Super Domingo, qué buen ritmo ya para de hecho ir alentando un poquito más, animando un poco más este domingo, que está precioso allí afuera, por supuesto. Lo mejor para vos, con el sonido de Amambay FM. Pausa y ya regresamos.
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0: 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Bien, ya voy recibiendo los primeros mensajes, pero ya, por supuesto, en la próxima hora estaremos compartiendo uno tras otro. Mientras tanto, déjame decirte que participa con nosotros al 0971-824-100. Saludos ya a Rubén Rojas Arce. También a nuestro oyente de siempre, el señor Viumar. Sí, y otros como Lorenza Paredes y demás oyentes que también ya van enviando su mensaje al 0971-824-100. Ya están participando ustedes, sin dudas, por más que vaya a leer el mensaje un poquito más tarde, ya participan por una entrada para Cinex del Shopping Dubai, una foto de depilación de Depilight Beauty Clinic y una canasta de cosméticos de Hiper Bongosto. Así que a participar al 0971-824-100. Y lo mejor, a recordar lo siguiente: enviar tu pedido musical.
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USSR, señoras y señores, de Eddie Huntington, 10:42. Bien, acabo de recibir una llamada aquí al número privado del gran amigo Matías. Matías, más conocido como Matías Coloso. Saludos desde la distancia, está en España en sintonía de la 100.5 y quiere recordar una canción, dice, de aquellos tiempos que le recuerda mucho a sus padres. Es la canción que se titula Dejaré la llave en mi puerta. Bueno, vamos a escuchar ya nomás, por supuesto. El tiempo apremia, sin dudas, agradecerle a cada uno de ustedes por la sintonía y al amigo Matías Coloso que está escuchando desde el exterior. Que la pases súper bien y de hecho muchas gracias por hacer de tu domingo, allá bien lejos, un súper domingo con la 100.5. Hay varias versiones, pero la que vamos a escuchar es de Tony Ronald, Dejaré la llave en mi puerta.

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Bien, sigue llegando más mensajes al 0971-824-100. Ya en instante empiezo a dar, de hecho, espacio a leer y a escuchar los audios también que llegan al 0971-824-100. Vení, sumate, pegate a la 100.5, al WhatsApp de Amambay FM, que es el 0971-824-100, justo cuando estamos al sonido de Ya Pasé, Enamorado de Ti, que suena de fondo. Quiero comentarte que uno de los premios te puede tocar a vos en esta jornada de Super Domingo: una entrada para Cinex del Shopping Dubai, una foto de depilación de Depilite Beauty Clinic y una canasta de cosméticos de Hiper Bon Gusto. Sencillamente participa al 0971-824-100. ¿Cómo ya te tiene este domingo? Sí, caluroso, en pleno invierno aún que estamos, de una máxima pronosticada de hasta 32 grados, ya tenemos 31 en este preciso momento, pero la sensación ya es de 32. Desde muy temprano ya se sentía el calor, y nosotros refrescándote sin dudas con buenas canciones.

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Y bueno, llegó el momento de ir despidiendo esta primera hora que arrancó, de hecho, con toda la buena onda que te mereces para despertar este super domingo. De hecho, que ya empezó desde muy temprano con Amambay FM. Ya prepárate porque en el próximo bloque arrancamos con la participación de los oyentes. Aquellos que van enviando al 0971-824-100 ya participan de manera automática por los premios que tenemos. Una entrada para Cinex del Shopping Dubai, una foto de depilación de Depilite Beauty Clinic, una canasta de cosméticos de Hiper Bon Gusto. Sonaba Junco con Hola Mi Amor y ahora Los del Río Macarena, señoras y señores, a bailar. ¿Te acordás la coreografía? Pues bien, a empezar a mover el esqueleto.

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8: 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Bien, 11 de la mañana con 8 minutos y es momento de arrancar con las primeras participaciones al 0971-824-100, recordándote que podés participar con nosotros en Super Domingo. Buen día, Douglas. Firme acá, prendido a Super Domingo con el asado ya en la parrilla, dice. Y el tererupa listo. Un saludo para toda la familia González en Barrio Obrero. Excelente el programa. Muchas gracias a la familia González, prendidísimo. Y ese es el espíritu. El asadito, el tererupá y luego el tereré, por supuesto, para acompañar y complementar lo que sería ya este Super Domingo. Seguimos. Hola, Douglas. Acá Doña Mirna desde Barrio San Gerardo, escuchándote con mis hijos. Mientras preparamos la sopa paraguaya para el almuerzo, un abrazo grande y que sigan los éxitos. Muchas gracias. Saludos a nuestros oyentes allí prendidísimos. A la señora Mirna, que está allí más que enganchada. Sintonía full, Douglas, acá, bajo el mango, dice, este calorcito, con termo lleno de agua bien fría, con menta y remedio yuyo para este calor, dice. No cambiamos de dial por nada, saludos a la audiencia y queremos escuchar cualquier tema, por favor, que sea fojo. Muy bien, excelente, ahí está la audiencia ya pronunciándose al 0971-824-100 y por aquí también tenemos ya el audio de nuestro oyente, por supuesto. Hace rato habíamos adelantado que ya envió su audio. Él es Viumar.
9: Hola, Douglas. Bom dia. Tudo bem aí? Tudo bom com a Rádio Amambai? Essa maravilha espalhando a alegria, levando a felicidade a todos os lares. E não é diferente no dia de domingo. Tem como ouvir aí, amigão? Galopeira com a Perla, Vilmar Ponta Porã. Um abraço, parabéns pelo teu trabalho. Humildade sempre, né, Douglas? Cabe sempre em todo lugar. Deus está presente, viva Jesus Cristo em nossos corações para sempre. Amém.
8: Amém, muchas gracias. Saludos, Vilmar. Excelente domingo para vos y toda tu familia. Arrancando con el pie derecho, por supuesto, el domingo en compañía de la 100.5. Hola equipo de Super Domingo, acá descansando después de una semana pesada de laburo. Somos Ernesto, Wilma y Alfredo, disfrutando de la buena compañía de la radio. Fuerza y escuchemos cualquier canción sertaneja, por favor, dice por aquí. Muy bien, claro que sí, ya estamos justamente en la hora en donde ya va a sonar, por supuesto, este estilo musical que han solicitado. 0971-824-100, Douglas, saludos acá, escuchando y haciendo, de hecho, unas recorridas por el centro, dice. Pero la radio no se apaga por nada. Haces que la jornada pase volando. Un saludo para todos los trabajadores de este domingo que justamente están al pie del cañón con Super Domingo. Saludos, somos la familia Rotella. Excelente, muchas gracias a la familia Rotella, a cada uno de ustedes por estar encendido. Y es como hace rato había dicho, ¿verdad? Algunos recorriendo las calles de la ciudad, de la frontera, otros ya de hecho en algún punto comercial también al sonido de la 100.5. Y de hecho, lo más tradicional de siempre en los domingos es que están en casa escuchando, sin dudas, Amambay FM. ¿Solicitaron algo de Fojó? Pues bien, ya tenemos aquí enganchado para continuar este Super Domingo en la segunda hora. Hasta P, Colu Jimenina. Baila con tu querido, con tu querida, esta canción.

0: Xochitl dos Milagris, Fala Mansa, señoras y señores, escuchen.
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0: Bueno, así estamos, de hecho, cantando sin dudas, aquí desde los estudios, mientras recibimos más mensajes. Hola Douglas, buen domingo. Acá doña Carmen, desde Fracción Reyes Católicos, con toda la familia prendida a la radio, queremos participar del sorteo. Mis últimos tres son 892, mejor dicho. Ahí está. Que sea un gran día, claro que sí, un gran super domingo para toda la familia de la frontera. Buen día, Carnavalito 2000. Quiero escuchar, dice, abrazo, Rubén Rojas Arce. Ya en instantes. Hola, quiero participar del sorteo. Soy Lorenza Paredes, Terminal 332. Hoy, bom dia, bom domingo, sou Josie de Ponta. Poname un domingo, está siendo super, escuchando y participando da programación. Quiero participar y ganar a entrada do Cinex para llevar mi filha a asistir. Un nuevo filme do Homem-Aranha, dice, claro que sí, todo es posible, gracias por tu participación, ya te anotamos, así que ya enseguida, si, a ver, ¿solicitó alguna canción? Creo que no, ¿verdad? Ahí está, pero sí quiere participar por la entrada para el cine en el Shopping Dubai Cinex. Otro mensaje más, quiero participar del sorteo. O mejor, buenos días, Super Domingo. Primero, obviamente, a Mambay FM, número uno en audiencia, dice, quiero participar del sorteo Víctor Ortiz 615, la música Deixa Vida Me Levar de Zeca Pagodinho. Excelente elección, realmente, la que están solicitando nuestros queridos oyentes a estas horas de la mañana. Hola, Douglas. Domingo de descanso, total en casa con la radio a todo volumen. Quiero probar suerte en el sorteo de hoy. Soy Marcos de Barrio San Blas, Terminal 558. Muchas gracias a Marcos y a toda su familia que están escuchando a todo volumen. No vaya a bajar el volumen de la radio porque suena a continuación algo para poder mover mucho más aún ese espíritu.
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0: Ahí está Seca Pagoyiu de Xavida, Milevar 11 con 27 minutos en todo el país, pedido de la audiencia. Y vos también podés escuchar aquella canción que hoy exactamente te... A ver, te está teniendo allí dentro del corazón, apretando, que hace rato querés que suene al aire en la 100. Pues bien, al 0971-824-100 tenés que hacerlo, simplemente compartiendo tu mensaje con nosotros. Y dicho sea de paso, también ya participás por los premios que tenemos en esta programación de Super Domingo, que es una entrada para Cinex del Shopping Dubai, una foto de depilación de Depilite Beauty Clinic, una canasta de cosméticos de Hiper Bongosto. Son los premios que tenemos para vos en esta jornada de Super Domingo. 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
0: 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Miguel Mateos, cuando sea grande. 11 con 30 minutos, esto es Super Domingo en esta jornada especial del día 30 de agosto.

Y bueno, aprovechando ya la música que suena de fondo, Cuando Sea Grande de Miguel Mateos, hay un mensaje que dice por aquí, sintonía total, Douglas, vamos en ruta, camino a visitar a la familia, dice, sale súper bien la radio todo el trayecto. Queremos participar del sorteo, somos la familia ya, la terminación 655. Ponen la música de Soda Stereo, de música ligera, por favor, para que podamos escuchar mientras estamos a punto de llegar. Claro que sí, eso es como que vamos enganchando ya con el estilo musical que acababa de sonar. El rock argentino en tu mañana de Super Domingo. Participa con nosotros al 0971-824-100. Ya regreso con más mensajes para leer una tras otra.

0: Ahí está el pedido, Soda Stereo de Música Ligera, 11:36 minutos. Buenos días, Douglas, ¿cómo estás? Bueno, yo súper bien, gracias a Dios, deseándoles lo mejor también a ustedes, ¿eh? Un súper domingo para vos y tu familia, saludos a Mónica. Douglas, me gustaría saludar a Roberto Arce y decirle que ya le extrañamos y que se recupere pronto. Vamos a escuchar un remix de Chámame, dice, saludos a mi esposo Carlos, mi hija Naomi Luján y a mis padres Luis y Katia. Me llamo Carolina Orué, 6046, quiero participar de los premios. Muy bien, gracias Carolina por el saludo. Así es, bueno, si estamos aquí justamente, ¿verdad? Es para poder cubrir al compañero Roberto, que deseamos lo mejor, que se recupere lo antes posible ya, porque tiene que venir a nuevamente a animar el super domingo de toda la familia fronteriza. Mientras tanto, estamos entre Dina y yo turnándonos en cada domingo para poder continuar lo máximo posible, por supuesto, lo que siempre ha sido lo más intenso y lo más fuerte que el compañero Roberto ha podido entregar a la familia fronteriza, que es esta programación de Super Domingo. Continuando, gracias a Mary Melgarejo por su saludo en esta mañana de Super Domingo. Tenemos también por aquí un audio, escuchamos, adelante.
1: Buen día, mi amigazo Douglas Barrios, aquí a full sintonizando la programación en el barrio Santa Ana. Aquí tomando un rico telele, acá con la esposa. Estamos aquí sintonizando a full, que tengamos un buen domingo en familia, disfrutemos. Y que la pasamos bien, un hermoso domingo. Y cualquier música de Coldplay. Así bien, éxito, suceso, próxima comandante. Y también quería participar en los sorteos, mi 6458, Rubén Ariel Araujo Arguello. Un abrazo, bendiciones, suceso.
0: Brillante, excelente, muchas gracias a Rubén. Saludos para vos y toda tu familia. Que tengan un excelente domingo, sin dudas, para compartir al sonido de Super Domingo. Buenos días, bendecido domingo. Quisiera escuchar la música de Manuel Cortés, Amor, dice. Soy Magdalena. Muy bien, gracias Magdalena. Buen día, feliz domingo a todos. Quiero participar del sorteo. Soy Roselí Cristina Sánchez, 413. Espectacular el programa. Si estás en la 100, estás bien. Muchas gracias. Buen día, Douglas. Como siempre, acompañando la 100.5. Porfa, anótame para el sorteo. Y si podemos escuchar Agenda Javiscada, dice Nerio Ojeda, 155, su final de cédula de identidad, barrio Fracción Amambay. Muy bien, señores, ya enseguida con estos pedidos que ya han solicitado al 0971-824-100. De momento, Alphaville Bikini Japan suena.

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Pedido de Rubén Arce Rojas, que hace rato solicitó al 0971-824-100 Mercosur Carnavalito, un clásico de Super Domingo, de hecho, que suena aquí en la 100.5. Buen día, Douglas, que tengas un excelente domingo. Quiero participar del sorteo. Me llamo Rita Riveros, mi 691, y quiero escuchar la música de Sopra Contrariar. Domingo se llama la canción. Así que gracias por estar en sintonía con nosotros. Ya en instantes, tu pedido de Sopra Contrariar. Justamente recibió un mensaje también por aquí que ha solicitado otro tema de Sopra Contrariar. Son ritmos, artistas, grupos, canciones que realmente nunca mueren y sobreviven y vuelven a despertarse los días domingo. Y exactamente es lo que hace la audiencia al solicitar. Bueno, a ver qué tenemos más por aquí. ¿Qué tal, Douglas? Quiero escuchar la canción. Aquí está justamente, Sopra Contrariar. Mi terminación es 318. Soy Magda Arce. Muy bien, gracias, Magda, por tu participación. Más mensajes que tenemos. Buen día, Douglas. Está excelente la programación. Me gusta escuchar la música de Un Osito de Taiwán y participar del sorteo Maura de León 220. Gracias, Maura, por la participación. 11:51. Recordándoles que tenemos varios premios para vos: una entrada para Cinex del Shopping Dubai, una foto de depilación de Depilite Beauty Clinic y una canasta de cosméticos de Hiper Bongosto. Vuelvo a repetir: una entrada para Cinex, una foto de depilación de Depilite Beauty Clinic y una canasta de cosméticos de Hiper Bongosto. Ya en instantes también Sopra Contrariar domingo. Ahora suena de fondo Mineirio.

bueno, so para contrariar está con todo en el programa, es la segunda canción solicitada y ahora tenemos un tercero, sí, de so para contrariar. Hagamos ya lo útil y agradable, ¿les parece? Gracias a Shirley Herrero con final 633 que ha solicitado la canción justamente de Você Virou Saudade. Buen día, Douglas, quiero escuchar la música Você Virou Saudade de Alexandre Pires y participar de los premios. Shirley Herrero, final 633. Suena aquí. Vos también tenés el mismo derecho al 0971-824-100 para participar. No lo dudes.

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0: La música de So para contrariar Você Viró Saudade. Ya terminamos, de hecho, la segunda hora de lo que es este Super Domingo, pero aún tenemos, de hecho, un pedido que cumplir, está pendiente. Señoras y señores, es bueno también recordar que hoy se celebra 30 de agosto, el Día del Agente de Policía en nuestro querido Paraguay, así que felicidades a cada uno de los agentes de policía, la Policía Nacional y todo, por supuesto, sus departamentos, quienes también son muy oyentes de la 100.5 Amambay FM. Así que, con sus luces y sombras, no sería igual nuestra sociedad sin la Policía Nacional. Así que felicidades, que justamente la fecha rinde homenaje a la labor de los miembros de la Policía Nacional y coincide con la festividad de Santa Rosa de Lima, patrona celestial de la institución. Así que, una vez más, felicidades a los agentes de policía en nuestro querido Paraguay. Que disfruten su día. Han solicitado los auténticos decadentes un osito de peluche y luego marcamos la hora y ya regresamos con mucho, pero mucho, mucho más.

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6: Tercera hora de Super Domingo. Estamos hasta las 14 horas. Seguí participando al 0971-824-100. Tenemos para vos en este Super Domingo una entrada para Cinect del Shopping Dubai, una foto de depilación de Depilite Beauty Clinic, una canasta de cosméticos de Hiper Bongosto al 0971-824-100. Aguardamos tu mensaje. Hola. Quiero participar del sorteo Melanie CI266. Muy bien, gracias Melanie, ya te anotamos. Hola, quiero participar en el sorteo. Soy Carlos Javier Franco, terminación 245. Gracias. Gracias a vos. Buenos días, está súper la programación. Quería escuchar la música de Bala Bala 3. Y también quería participar del sorteo. Mi último CI es 142, Juana Saracho. Gracias. Muy bien, Juana, gracias por tu participación. Otro mensaje más por aquí que llega al 0971-824-100, donde está, por aquí tenemos. Hola Douglas, sintonía total acá en casa, quiero escuchar la música. Cualquiera puede ser de Ricardo Arjona y entrar en el sorteo. Ramón Ortiz 640. Muchas gracias, Ramón. Buen día, Douglas, muy lindo tu programa, me gustaría escuchar cualquier tema de REC si se puede, y anotame para el sorteo. Sonia Fleitas, CI719. Excelente, gracias Sonia. Un audio por aquí que llega al 0971-824-100.
7: Buenos días, Douglas.
6: Buen día.
7: Sintonía total la programación. Feliz domingo a todos. Muchas felicidades a todos los agentes de policía por su día, por su santa patrona, que Santa Rosa de Lima los bendiga siempre e interceda por cada uno de ellos. Feliz domingo, Douglas.
6: Igualmente para vos, querido Flavio. Saludos, gracias por estar en sintonía. Ahí está el mensaje de buenos deseos de parte de Flavio para la Policía Nacional, sí, para los agentes de Policía Nacional aquí de nuestra querida ciudad y de todo el Paraguay. Buen día, Douglas, acá prendida a la radio, por favor, podés poner la música de Juanes, a Dios le pido, y anotame para los premios Carmen Duarte 924. Excelente, gracias Carmen por tu participación. Vos hacé lo mismo, 0971-824-100. Y es momento de complacer el pedido de Viumar, que ha solicitado hace rato la canción de Galopera en la voz de Perla.

Inconfundible perla con galopera. Horas del mediodía con 15 minutos. A continuación, el pedido de Carolina Orué, una selección de chamamé que suena en Super Domingo.

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1: ¿Cómo suena el chamamé?
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1: Porque aquí no hay exactamente tiempo para titubear, para dudar, ni para especular. Porque si quieren escuchar buena música es en la 100.5 y Super Domingo. Así hemos disfrutado la selección de chamamé de esta programación que han solicitado al 0971-824-100. Mensajes al 0971-824-100. Buenos días, quiero participar del sorteo. Mi nombre es Emanuel Aquino, final CI500. Quisiera escuchar la música sudamerical de los Cachiporros. Muy bien, excelente. Ya en instantes, muchas gracias por la participación. Otro mensaje. Hola, Douglas. Acá ordenando la casa, dice, con los chicos. Me gustaría escuchar la música de Paulina Rubio. Y yo sigo aquí, se llama la canción. Y participar del sorteo Natalia Ortiz, CI183. Muy bien, excelente. Muchas gracias allí. Y bueno, buen trabajo a los chicos que están allí al sonido de la 100.5. Ordenando la casa con mami. Excelente. Buen día, Super Domingo. Voy por los premios. Selva La Rosa, Terminal 640. Y si podemos escuchar la música Bombón Asesino. Muy bien, excelente, brillante, ya en instantes. Buenas, buenas. Quería participar del sorteo. Soy Zulma Caballero, CI903. Y si podrían tocar la música de Luis Miguel, Calienta el Sol. Saludos a mi familia, bendiciones. Realmente esa canción ahora hay que escucharlo porque el sol está que arde en este Super Domingo, sin dudas. Muchas gracias. Hola, buenas tardes, Douglas. Increíble la programación. Me gustaría participar del sorteo. Giovanna Benítez, CI103, y escuchar la música. Cualquiera de Exauta Samba, dice. Saludos desde Jardín Planalto y una magnífica tarde a todos de la radio y audiencia. Excelente. Más mensajes. Buen día, Douglas. Excelente la programación. Quiero participar del sorteo. Te saluda José Duarte, CI500. Si estás en la 100, estás bien. Excelente. Saludos a José Duarte, que está compartiendo con nosotros Super Domingo. 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
1: 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Porque no tiene que faltar una cumbia para poder bailar en este día caluroso en la frontera, ¿les parece? Con Super Domingo suena Cariño, cumbia francesa, y también en instantes el pedido de Bombón Asesino.

Y bueno, como dice Simba, que siga la cumbia. Pedido de la audiencia 0971-824 en Los Palmeras, el bombón asesino. 0971-824 tu mensaje estamos esperando.

0: Bien, Los Palmeras, el bombón asesino que suena aquí en la... A ver, ya estamos cerquita de la tarde, ¿no? Bueno, es el mediodía de este domingo entonces, porque para mí todavía es la mañana. Algunos ya de repente están almorzando porque están acostumbrados, pero otros aún están en el turno de la mañana porque no llegaron a almorzar. Pues bien, no importa cómo sea, nosotros estamos contigo aquí hasta las 14 horas en esta programación. Por aquí nos envía un mensaje, a ver qué nos dice. Buen día, qué temazo los de Alexandre Pires, dice. Hace rato sonó tres canciones de Alexandre Pires porque justamente solicitaron uno tras otro. Y es el mensaje justamente de quién, de Camila, que nos dice que quiere participar de los sorteos y también desear un feliz domingo a todos, dice. Muy bien, excelente, muchas gracias. ¿Qué tal, Douglas? Un saludo para Zanahoria, Teto, Freddy y César Gabriel. Estamos desde Asunción escuchándote, full trabajando también Aristides Duarte hoy. Saludos, Aristides, para vos y todo el equipo que están laburando allá. Zanahoria, Teto, Freddy y César Gabriel. Que tengan un excelente domingo. Gracias por estar en sintonía desde la distancia a través de internet a mambayfm.com. Hola, gustaría de participar del sorteo. Mi nombre es Andrea Dutra, CPF final 134. Obrigada. Al contrario, gracias a vos por tu participación. Quiero participar del sorteo. Soy Cintia Esquivel, CI313. Excelente. Muchas gracias a Cintia Esquivel por su participación. Son 12 horas del mediodía con 38 minutos y ya nos apremia el tiempo porque tenemos que marcar una breve pausa para regresar en instantes.
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0: Esto es Super Domingo, queridos oyentes, la alegría de toda la familia fronteriza a través de la 100.5 Amambay FM. Ya enseguida retomamos los mensajes, no se preocupen. Aquí vamos a continuar con la programación, de momento con lo que se viene.
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0: Bien, 0971-824-100, más mensajes que llegan al WhatsApp de la radio. Hola Douglas, para nosotros todavía es buen día por acá, dice, con la patrona descansando y queremos participar del sorteo. Somos la familia Britos con terminación 724, excelente programa, dice. Muy bien, gracias a la familia Britos por su mensaje. Asimismo, es buen día para mucha gente todavía porque no llegó y no tocó el almuerzo. Asimismo, buenos días Douglas, quiero participar del sorteo, soy Lilian Raquel 782. Buenas, quiero participar de los sorteos, soy Hugo Rotella 563. Saludos, gracias Hugo por tu participación. Hola, quiero participar, Hugo Barrios 107 final. Muy bien, gracias. Otro mensaje. Hola, quiero participar del sorteo, soy Bianca Sirlene Benítez 6614. Un super domingo, está espectacular el programa. Si estás en la 100, estás bien, muy bien, muchas gracias. Tenemos más mensajes. ¿Qué tal, Douglas? Es maravilloso tu programación. Quiero recordar de los 70 con el grupo Láser para bailar un poco ya, dice. A ver, ya vino un tío de Argentina para dedicarle a él. Soy Carlos Bogado, gracias. Excelente, Carlos. Ya enseguida el enganchado de grupo Láser. Sí, claro que sí, para poder complementar todo lo que ya estamos disfrutando en esta mañana. Audio, adelante.
1: Hola, mucho buen día, mi gran amigo Douglas Barrios. ¿Cómo estás, mi amigo? ¿Cuánto tiempo? Como siempre, oyendo a Mambaia FM, radio más oída, como

Así mismo, ¿cómo estamos? ¿Cómo estamos, querido Laercio Pinazo? Gracias por tu participación. ¿Cuánto tiempo realmente? Estamos aquí siempre nosotros compartiendo domingo tras domingo. Un domingo Dina Ramírez, otro domingo yo, el que les habla Douglas. Y en cualquier momento regresa seguramente Roberto Arza. Así que lo bueno se hace esperar. Mientras tanto, ya enseguida con tu pedido estaremos continuando aquí en Amambay FM. Buen día, mi gran amigo Douglas. Quiero participar. Soy Adolfo Coene, tu amigazo. Dice, excelente. ¿Cómo estamos, Adolfo? Saludos y un excelente domingo para vos. El domingo anterior que me tocó estar, coincidimos con que salía de la radio y él iba pasando por aquí. Así que gracias por estar siempre compartiendo con nosotros la programación. 12 horas con 52 minutos y te recuerdo que tenemos varios premios para quienes van enviando su mensaje y su audio. Una entrada para Cinex del Shopping Dubai, una foto de depilación de Depilite Beauty Clinic y una canasta de cosméticos de Hiper Bongosto.

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Muchas gracias a Carlos Bugado por el pedido. Exactamente, ha solicitado láser enganchado para poder bailar con su tío que ha llegado desde la Argentina. Dice, bueno, que disfruten. Y el proyecto musical Láser justamente ha sido una creación de la discográfica RCA Víctor en Buenos Aires en el año 1982, que compiló varios éxitos de varios grandes artistas de aquel momento y ha quedado así impregnado en la historia, de hecho, y sin dudas, de la música en el mundo. Y por sobre todo la música aquí en el Cono Sur, porque ha sido bastante, pero bastante aclamado en su momento y sigue siendo una forma de recordar canciones como esta, por ejemplo, que suena justamente de fondo.

aquí porque tenemos que despedir la hora que ya se nos fue. Tengo un mensaje antes. Buen día, atento, estoy con la programación espectacular. Como siempre, soy Naomi Ojeda, terminal CI-395. Si me anotas para el sorteo, qué bonita esta vida de Jorge Celedón para escuchar también. Gracias. Envía por aquí desde Fracción Amambay. Muchas gracias. Buenos días, Douglas. Muy excelente la programación. Queremos participar del sorteo Mi Mamá y Yo, Alejandra Montanía, CI-095, y yo, Natalia Montanía, CI-470. Y quiero escuchar un reggaetón antiguo, cualquiera nomás, dice. Gracias. Muy bien, ya enseguida vamos a estar seleccionando sin dudas al menos un retrotón para recordar en este super domingo. Buenos días, quiero participar del sorteo Luz Marina Montiel, CI-680. Quisiera escuchar la música Sheya Jimanías de Raza Negra. Bueno, ahí está, Bad Boys Blue, Loving Car. Pedido de Laercio Pinazo, suena para terminar la hora y marcar una breve pausa y regresar con la música paraguaya.

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0: De pie, señores, con las palmas, porque suena la música paraguaya. Pururupona a estas horas del domingo 30 de agosto 2026, despidiendo ya lentamente este mes que nos vio exactamente disfrutar cada canción en Amambay FM. 13 con 15 minutos es la última hora para que puedas participar por una entrada para Cinex del Shopping Dubai, una foto de depilación de Depilite Beauty Clinic y una canasta de cosméticos de Hiper Bongosto. Más participaciones, adelante.
1: Buen día, ¿cómo están? Aquí de San Capital estoy llamando, estoy escuchando la programa y quiero escuchar la música con The Police, cualquier música de The Police. Sí, soy Rosa de San Capital.
0: Excelente, la señora Rosa siempre compartiendo con nosotros con muy buen gusto musical, exactamente, The Police. Ya enseguida vamos a estar seleccionando. Hola Douglas, me gustaría participar del sorteo Graciela Barreto 381. Está súper tu programación, muchas gracias. Quiero participar del sorteo Frank Amorín CI 624. Gracias, saludos. Otro audio más por aquí.
2: Hola, mi nombre es Alvarito. Yo quiero la música de Michael Jackson de Chile. Quiero escuchar bien, por favor.
0: Muy bien, excelente. El gran pequeño oyente quiere escuchar Thriller de Michael Jackson. Ya enseguida. Buen día, Douglas. Quería participar del sorteo de la terminación CI 305. Soy Ada. Quería escuchar la música Papu de Jacaré. Excelente. Ya enseguida. En minutos. Buenos días, amigo. Quiero participar del sorteo Celso Benítez 440. Un abrazo desde el barrio San Gerardo. Muy bien, excelente. Muchas gracias por tu participación. Ya en instantes cada uno de estos pedidos. De momento, la música paraguaya sigue brillando exactamente por lo que es aquí en Super Domingo.
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0: Un himno a la vida de parte del paraguayo Naye Quejay de mi suerte, aquí con los Ojeda en este super domingo.
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Nada más y nada menos que tu Super Domingo con Luis Miguel y su Megamix 13 con 26 minutos.

0: Gracias por hacer esta noche otra noche mágica, otra noche especial.
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0: Es el megamix de Luis Miguel. Ya son 13 horas con 31 minutos en todo el país. Y bueno, hay un pedido pendiente por aquí de algún retrotón. Bueno, ya tenemos enganchado algo de Daddy Yankee que ya vamos a compartir en instantes. Quiero compartir algunos mensajes pendientes por aquí. Programación maravillosa. A Meijel Embrara Música, enganchado. Soy Celia Guimarães, CI480. Muchas gracias, Celia. El programa es todo de ustedes y para ustedes y hecho por ustedes también, por supuesto, con cada sugerencia que van enviando al 0971-82400.
1: Buen día, Douglas. ¿Cómo estás? Bendecido domingo. Saludo a la audiencia de la 100.5. Quería escuchar una música de Remember para recordar buenos momentos. Está muy lindo la programación y participar en los sorteos también. Muchas gracias, saludos.
0: Excelente, muchas gracias a la señora Miguela Prieto. ¿Cuánto tiempo? Tu participación siempre es bienvenida. Buenas tardes, quiero participar tu sorteo. Soy Priscila Lescano 103. Excelente, gracias. Hola, quiero participar de un sorteo. Soy Lucy Fejeira. Feliz domingo a todos. Nos envía por aquí su terminación de documento 449. Mucho más aquí en el WhatsApp de la 100.
2: Hola, yo me llamo Lara. Quiero participar en el sorteo. Quiero escuchar la canción de Shakira, Dai Dai.
0: Muy bien, excelente. La pequeña oyente de la 100.5. enviando su audio aquí. Dai Dai, quiere escuchar de Shakira. Ya en instante, ¿sí? Buenas tardes, quiero participar de un sorteo. Soy Isabela Lescano, 194. 13 con 33 minutos.

0: Son 13:37 en todo el país. Y bueno, antes de la breve pausa, déjame decirte que aún tenés tiempo de participar por una entrada para Cinex del Shopping Dubai, una foto de depilación de Depilite Beauty Clinic y una canasta de cosméticos de Hiper Bon Gusto.
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0: 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Cuando son 13:40, tenemos que cumplir con más pedidos de la audiencia. Escucha.

0: La música de P.O. Box, Papo de Jacarés, pedido de la audiencia. Esto ha llegado exactamente al 0971-824-100. Son 13:42 minutos y por aquí, esto también es un pedido de la audiencia. Thriller, Michael Jackson.
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0: Linda música de The Police, Every Breath You Take, es un pedido de nuestro oyente desde San Japitá. Así que ha compartido con nosotros un mensaje, solicitando, mejor dicho, algo de The Police. 13:48 minutos, cada vez más cerca de finalizar esta propuesta y estamos recibiendo más mensajes aún. Por aquí tenemos un audio, escuchamos. Excelente, los pequeños y gigantes oyentes de la 100, sí, han solicitado hace rato Thriller y bueno, ahí está el resultado, cantando y disfrutando de ese clásico de Michael Jackson. Gracias por la música que pedí, dice, super programa como siempre, feliz domingo a todos, soy Alvarito. Saludos Alvarito, gracias por estar en sintonía de Amambay FM. Otro mensaje más por aquí, abrazo a Mariana, mi hija. Que, a ver, Campo Grande na escuta, dice, programação muito boa, estamos aqui fazendo kibe e curtindo a Rádio Amambay. Manda abraço para Dona Amélia e Demar Jefferson e Eloísa. Excelente, saludos entonces a Amélia e Demar e Jefferson e Eloísa, também a Mariana. Saludos, gracias por estar en sintonía de la programación y buen provecho allí al estar ya el kibe para poder... De hecho, almorzar en este hermoso domingo que tenemos en toda la región de Pedro Juan Caballero y Mato Grosso do Sul.
1: Buen día, mi amigo. Buen día para mí. Buen día, pero no almorcé todavía. Yo quiero participar del sorteo. Me llamo Fabio César Noguera. Quiero participar del sorteo. Mi seguí número 880.
0: Excelente. Ahí está. Para mí también buen día. Aún no almorzamos, así que ya en cualquier momento seguramente nos alcanza. Excelente. Seguimos. ¿Qué más tenemos por aquí? Otro mensaje, Opa Douglas, eu deu un de Roraima, dice, ontem não deu para enviar a foto da sopa paraguaya no programa, un grande abrazo, dice, tem como tocar uma música de Pearl Jam, Black, dice, obrigado, excelente, claro que sí, ya en instante, sin problema, cómo pinta bien esta sopa, che, está buenísimo, bien hecho está por lo visto, buen provecho para vos desde la distancia, hola, quiero participar, dice, seguí, 737 Mariana, o mejor María Laura González Carballo, también terminación 418 Sol Fiorella Vázquez González y terminación 415 Luz Sofía Vázquez González. Muy bien, excelente, gracias por la participación, ya están de hecho anotadísimas. Buenas, excelente la programación como siempre, familia Nis Domínguez en plena sintonía, me gustaría escuchar la música de Fiesta Paraguaya Bahía Negra Potú, dice, excelente, saludos, gracias por estar en sintonía. Saludos Wagner, muy bien, excelente, al amigo Claudio Wagner, saludos por estar en sintonía de Amambay FM, descansando en este domingo al sonido de la programación de Super Domingo. Hola, quiero participar del sorteo, soy Leonardo Martínez, CI 357.

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Y bueno, señoras y señores, punto final a Super Domingo. Qué gusto haber compartido con ustedes esta propuesta que arrancó a las 10 de la mañana y nos vamos lentamente despidiendo. De hecho, ya sobre la hora, en marcha, por supuesto. Gracias a la audiencia que hasta este último minuto está compartiendo con nosotros, así como la señora Lucy Ferreira solicitando Everybody Wants to Rule the World, que vamos a escuchar de Tears for Fears, ya despidiendo esta propuesta. Así que Dios bendiga a todos, un gusto como siempre haber compartido. Mi nombre es Douglas Barrios, estoy de regreso el día de mañana lunes de 13 a 17 horas en Navegamos, pero antes tengo que anunciar a los ganadores de esta programación, a ver quiénes son. Adelante. Bueno, arrancando por la entrada para Cinex del Shopping Dubai, se ha ganado Yossi de Punta Pona con terminación 8235. Excelente. Ahora nos vamos por un kit de cosméticos de Hiper Bongosto, señoras y señores. ¿Quién se ha ganado? Víctor Ortiz con terminación 615. Y finalmente, por una sesión de fotodepilación de Depilite Beauty Clinic, ha ganado con terminación 903 Zulma Caballero. 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Excelente resto de domingo. Dios bendiga a todos. Ha sido todo por aquí. Permiso. Chau, chau.

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